0: Tutun, chucutun, chucutun. ¡Ay, guainito, claro! Dedicado a nuestros hermanitunes del campo. Este guainito va dedicado a nuestras ñañolonitas del campo. Arriba, ahí en la chacra, a esta hora, con rayito a pila ahí, su rayito al lado. Ahí están comidita, compartiendo comidita a esta hora. ¡Qué lindo! ¡Sirva a la abuelita! ¡Come más, viejita! ¡Sirva acá al abuelo! ¡Come más, papá! ¿Qué está de pena, viejo? Qué lindo comer todos, ¿no? Yuquita calientita a esta hora en la chacra. Claro, mazamorrita calientita con su huevito de gallina de chacra, claro. Es sancochadito con su salsita ahí, lindillo, su pituquita. Ven allá a comer su yuquitán, dicen ahí cuando ya llama el patrón a comer. Ven a comer siquiera tu yuquitán. Y dice, ya bueno. Pero desde Tocache, Antuco, les va saludando. Saludos en todo el mundo que nos están sintonizando a través del internet. Claro, pues. Saludos en Lima. Saludos en Tacna, en Puno, en Juliaca, Ayaviri. Ahí está Miguel. Miguel en Ayaviri. Miguel contento, sano, bueno, Miguel. Claro, engordando, robusteándose nuevamente. Miguel, Miguel en Ayaviri, Juliaca.
1: La voz del amor.
0: Todo es lindillo, todo es bonitillo cuando uno está gozando de buena salud, todo es bonito cuando la vida, como dicen, en la vida nos está marchando todo bien, todo es bonito cuando el ser que tanto queremos, tanto amamos, está sanita, está sanito, siempre a nuestro lado. Todo es lindito, todo es bonito, que viva el amor, que viva la familia, que viva el buen querer, el bienestar y la salud, más que todo, para todos y cada uno de ustedes. Y a los que están mal, a los que están débil, a los que están caídos, a los que están tiempos enfermos, a los que no encuentran mejoría, a los que no encuentran tranquilidad, no pueden conciliar con el sueño, desesperados de día, aburridos toda la noche, larga la noche, ¿qué hora amanece? Mi cuerpo se cansa, mi mente se desespera, pienso hasta en la muerte. Muchos dicen así. Tranquilidad, tranquilidad, vejez. Cholo, aquí está Antuco, el curandero, pecho peludo. Venga usted el día de mañana.
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0: Cuando uno está sanito, sale al campo a mirar que la juventud juega su fútbol, claro. Sale al aniversario, pasea por la avenida, entre medio de la caravana, tiene ganas. Se va a la fiesta de su aniversario, de su pueblo, salta, goza, brinca, baila. Pero cuando uno está enfermo, como siempre digo, uno enfermo no servimos ni para comer, porque no hay apetito. Y la comida no se lo siente su gusto, más por lo contrario, amargo, desabrido, todo mal. Por eso, cuando uno está mal, no tu cuerpo no quiere nada. Pero todo este sufrimiento, todo este quebranto, esta tristeza, este tiempo largo que te hace perder tu enfermedad, a partir de mañana va recuperando nuevamente, porque mañana vamos a curar todo lo que viene de la gente vengativa. Mañana voy a curar todo trabajo maligno de gente envidiosa, odiosa, que siempre ha intentado destruirte, siempre ha intentado adueñarse a la prepa, a la fuerza, a lo matonesco de lo que tú tienes, de lo que tú has logrado en la vida. Si tienes contrario, venga mañana. Si estás amenazado, venga mañana. Si vas a entrar en problema judicial, venga mañana. Si te quieren despojar, venga mañana. Si te sientes mal y no encuentran tu enfermedad, venga el día de mañana, porque mañana es martes, noche de trabajos que realiza el espiritista. ¿Y quién es el espiritista? El viejo paisano, el viejo del monte, el viejo Huangana, el viejo Antonio Lavajos, quien te habla y te hace la invitación con toda sinceridad, de veramente con amor al prójimo. Yo le hago la invitación para que venga usted si se siente mal el día de mañana.

0: canción.
1: La maricucha. Nada de estar triste. Más bien, este es el momento de levantarnos uno mismo, el ánimo. Diciendo, siento, presiento, malicio. Que este paisano, quien habla en estos momentos, me puede curar. Me voy mañana. Claro, nada de estar triste. Pues en cada corte, en cada subida, bajada del fondo del programa, yo tengo que estar animándolo. Pero eso no quiere decir que soy un irresponsable. No, eso no quiere decir que no hay seriedad en el trabajo. Aquí en la cabina, aquí en el micrófono de la radio, aquí sembramos alegría, confianza. Pero cuando hacemos el trabajo de espiritismo, le ponemos mucha seriedad, porque un mal paso que damos, el curandero se friega, algo pasa con uno y de eso tenemos que cuidarnos. Entonces venga usted a lo seguro, venga usted decidido a vencer su mal. Mañana usted va a vencer su enfermedad, va a vencer su, se va a curar de su mal, va a vencer a esa enfermedad prácticamente que le está matando lentamente. ¿Eso qué quiere decir? Va a vencer usted a la muerte como lo venció nuestro Señor. Ese es un ejemplo que él venció a la muerte resucitando al tercer día ya de muerto. Usted todavía está vivo. Usted todavía está respirando. Usted todavía siente dolor. Usted todavía siente deseo. Usted todavía siente ganas. Entonces venga usted el día de mañana, porque mañana Antuco de Lama se va en la oscuridad. Se va, se pierde en lo infinito para llegar a donde está tu ropa, tu foto, tu pelo, tu prenda, algo que de ti se perdió y desde aquella vez usted ha enfermado y no puede sanar. Puede ser que tu cuerpo está con heridas, puede ser que tu cuerpo está con llaga, con tumores, porque te tienen enterrado en camposanto, en cementerio, tu ropa, porque tal vez te hacen comer cochinada, brebaje que inocentemente le metes por la boca. Por eso nunca debe ser usted confiado, siempre hay que recelar. Porque cara se ve, pero menos corazón. A veces fingen amistad. A veces te dicen ñaño, hermano, para prestarte un poquito, ¿no? Un par de monedas. Te piden a veces lo más mínimo para que puedas prestar. No hay necesidad que prestes 1,000 soles. Basta que prestes 10 céntimos o cojan 10 céntimos de tu poder. Entonces, con ese dinero suficiente para que te trabaje, te manden a la bancarrota, a la ruina, a la quiebra, al fracaso, y empieza la desgracia, terminas separado, triste, abandonado, enfermo, solitario a tu suerte. Mañana te voy a curar, no te pongas triste. Cuidado, vas a estar lagrimeando. Cuidado, vas a estar renegando con tu pasado, no renegar con el pasado. Tu pasado fue bonito. Tu pasado ha sido lindo, tu pasado es tu pasado, quedó como lindo recuerdo en tu mente. No digas por culpa de tal o por hacer esa vez tal, ahora estoy fregado. No, tu pasado ya pasó. Vamos a vivir mañana el presente, empujándote, como se dice, encaminándote, llevándote hacia el futuro, a un futuro justo, verdadero, a un futuro de emprendedor, de superador, a un futuro sano y bueno, a un futuro a donde vas a ser ejemplo de vida para las personas que ahorita te ven mal, te ven tiempos enfermos o saben que estás desahuciado. Cuando estás sano, vas a ser ejemplo. Ve a esa persona, estaba bien mal, se hizo curar, ahora está sano. Entonces yo creo, va a decir mucha gente cuando te ve sano, entonces yo creo que existe el daño, el odio, la envidia, la brujería, la maldad. Entonces mañana tu curación, sanas, estás bien, recuperas todo, va a ser un ejemplo, ¿no?, para las personas que a futuro tal vez van a ser víctimas del daño. 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Antuco paisano, el viejo de Lamas. Claro. Pues, Antuco Crespo. Vamos al primer temita musical.

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0: tutum, mi bombo, ahí está mi bombo en sala, colgado en la sala, ahí está mi bombo. Hoy tiene un muchacho otra vez, está colgado, pam, pam, pam, le está golpeando. Su mamá le dice, ¿qué es? Brian, le dice, va a romper ese instrumento del señor, le dice.
1: Ay, a Chanqui.
0: Brian, como todo travieso, un niño, 8 años, así tendría, ahí con el mazo, ahí está el bombo, está colgado su mazo, ahí, pam, pam, pam, golpeando mi bombo.

A ver, vamos a la primera preguntilla que nos dejaron el día de hoy. Calientito, vamos a volver, está calientito. Está calientito, calientito. A ver, ¿qué dice? Vamos a la primera preguntilla. Querido amigo Antuco, te escribo mi carta desde la ciudad de Tarapoto. ¡Qué lindo! ¡Atención, Tarapoto! ¡Atención, avión! ¡Atención, atención! Aterriza Antuco a través de una carta. Primera vez en la ciudad de Tarapoto. Tarapoto, atención, avión.

0: Vamos a ver qué dice. Amigo, quiero que me digas si voy a lograr el amor de una mujer. ¿Cómo es eso? O sea, como que quieres conquistar. Quieres chapar una flaca, algo así, como dicen, ¿no? Ah, ¿tú quieres chapar una flaca? Me dice, ya, toma, lleva. ¿Cómo vas a chapar tu flaca? Le dije, se van llevando. Me avisa, sale. A unos días viene, me avisa. Antuco ya es pela venado, me dice.
1: Hinchada mazaronqui, enemigo y se jipa y pi. Ay, hinchada mazaronqui, contraparte y se...
0: Error. A ver, ¿qué me dice? Amigo, tenía mi señora. Nos hemos separado. Después me enteré que tenía ya marido. Según su mamá me dice que ya no vive. Dime si es verdad. A ver, hasta ahí vamos a... Uf, sí vive. Sí vive, sino para que ya te olvides definitivamente. Dice así, ya mi hija ya no vive. Ya no estás pensando en ella. Mi hija tenía marido. Su marido le echa a atorar. Ahora ya no vive. Así te dicen, no. Vive, sí vive. Sino para que ya no estés pensando en ella. ¿Y por qué te dice así la doña? Porque según ella, tú para su hija no has sido su suerte. Este hombre no ha sido suerte de mi hija. Linda, aquí está mi hija. Le veo su foto cuando era señorita. Carne, aichi, aichi, brillosita su canilla. Pero con este hombre, toda andada, todo pispacha, se escucha, como dice mi país, todo

0: muchachas.
1: A poco tiempo yo me metí. A poco tiempo yo me metí un día, dice, un día con su familia. Pero ella también me dejó. ¿Con cuál familia? Ahí voy a oler, a mí no me loqueas. ¡Tum! Me coto, te vuelo. Con su hermana, con su hermana. Uy, allá con su hermana. Y ella también te dejó. Claro. ¿Qué más dice? Amigo Antuco, ahora quiero estar con una hermana que ella tiene. O sea, es la tercera. ¿Ya? Tú si eres buen gallo, a ti no te van a matar en el 23. Te van a dejar para parrillo. Ahora quieres chapar a la wincha. Ya, bueno.

Dime si voy a lograr su amor. Voy a olerlo. No. Nancy dicen los jóvenes, o sea, no dicen los jóvenes Nancy. Nancy, Nancy. No le chapas. Esa flaquita tiene su machacador. Y su machacador no es muchachón como ella. Su machacador, ella yo lo veo un medio canoso, alto, flacazo. También medio viejón. Claro. Entonces, con ese viejón, ella lo pasa bien, se siente a gusto y feliz. Por eso que contigo no quiere nada, no pasa nada. Y ya, entonces, si tú quieres estar con ella, yo le veo verdura. Entonces, por eso, arríenme en cabezas que quieres conquistar, quieres saber cómo, ¿no? Si vas a lograr un amor. ¿Qué también que le ofrezcas? ¿Qué también que le ofrezcas? Te va a escuchar. Como es educada, te va a escuchar así, así. Pero hay veces que quiere animarse, pero ¿qué le hace duro una tranca más que ahí que no pasa de ahí? Es que ya se está con dos hermanas. O sea, se siente mal. No, no le parece bien. A ella no le parece bien. A las dos primeras, normal, esas carapeado. Pero ahí no, ¿cómo?

Ya viaja. Mañana ya sería, estás en Tarapoto. Mira, viaja el día martes. Mañana martes, el otro martes, el día jueves viaja ya para el viernes. Ya vienes, ya antes de San Juan, este jueves, estamos hablando de aquí a 3 días. Ya jueves vienes, ya y le hacemos un trajito, ya a ese pelo blancazo, le hacemos que se largue.

No le va a dejar, dices tú. No, tú ve nomás. Yo lo poner en su camino es pelo blancazo. Ya como dicen pues todos. Una hembrita supuestamente que le va a loquear. Que va a comparar. A decir, no, ya, con este, ya, ahí va a perder rumbo el pelo blancazo. Entonces ahí, ya en ese vacío, ya ahí vas a entrar, te vas a acomodar. Ya vamos a hacer que sea tu mujercita. Te voy

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Horario de atención todo el día, en la noche no. En la noche no. Me dicen antes, yo escuché que hasta las 10 atienden, no cuando he dicho, le digo. A las 10 yo ya estoy en el aire, en lo oscuro. Ah, sí, pues no, me dice, claro, pues le digo. Ya todo el día, hasta las 5:30, así, por ahí, un poquito más allá. Por ejemplo, mañana, espiritista no come nada, entra en ayunas, claro, entra en ayunas, bien ayunado, ya, entonces, mañana la curada desde temprano.

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será una cajamarquina, claro, que tenga bastante oro, ganado quiero, me dicen ya, una cajamarquina que tenga bastante ganado, de donde que sea, de Selendín, dice mi país, se los digan. Antoco me dice, me gusta de Selendín, me dice.

O tal vez de San Ignacio, o de Baguachica, claro, o una paisita de Santa María de Nieva, quedaría bonitillo para ti, cholo. Tú que no sabes enamorar, claro, una charapita de Nieva, una paisita ahí, tu mujercita, que anda a tu atrás.

0: ¿Será una Tayambambina? Claro. ¿Será una de Yacuabamba? ¿O tal vez de Taurija? ¿O de Chilla adentro? ¿De dónde? Pero que sea mujercita, claro. No van a estar andando con esas pacuchas sin chucho, así viejo.
1: Conmigo, conmigo.

0: ¿Será de Huacrachucro tal vez? Claro, una heladita. O de arriba de la punta, de donde se ve todo el Marañón. ¿Será de Huancaspata? O tal vez de Sihuas, de Chingalpo, de arriba de Pomabamba, de Huari, de La Unión, 2 de Mayo, Huanuqueñita.
1: ¿Será de Caujul? ¿Será de Huacho Corazón? ¿O de repente es una chimbotana? ¡Oye, quién será!
0: Claro, una chimbotana, claro. Una de Casma también sería bueno para ti, ñaño. Una guaralina, una de Chau, una ñaña de Virú, qué linda, una de Virú.
1: ¡Eso! ¡Eso! ¡Eso! ¡Chiva!
0: De Paramonga, quiero decir, de Paramonga será, de Pativilca.
1: ¡Vamos ahí!
0: Mejor vamos a hacer que sea de Ancash, una Ancashina, claro, una Ancashina, claro, pues una guainatería, ahí su baile, su vainito, pac, pac, pac, pac, pac, pac, pac, pac, pac, pac, pac, pac, pac, pac, pac, pum.
1: ¡Quito de oro! ¿Quién será?
0: ¿Será una yacuchana? Claro, o tal vez una cusqueñita esa que dice, así somos, todas las cusqueñas, así somos, que dice, claro,
1: y yo.

Tal vez una andahuaylina sería lindo, ¿no? Una apurimeña, una banquina de Apurímeño. O de Chalhuahuacho, que sea de adentro, ahí de la tierra del oro. De la provincia de Grau, quiero Antuco. Claro, de la provincia de Grau. De Almaraz, vamos a buscar tu mujercita, cholo. ¿Quién será? Pero que sea pelamuela, reilona, juguetona. Esto está jugando contigo en la cama.

0: Mamá, ver, una tingaleza quiero Antuco. Le digo, no, no te va a dejar, le digo, te va a dejar, se va a largar. No, yo le voy a mansar total. Don Antuco, te escribo esta vez para agradecer por tu curación a mi mamá, a mi papá y a mi señora. Claro.
1: ¡Ay! Eso, eso, eso, eso, Chivas.
0: Gracias, don Antuco. Mi papá, de la dolencia de su vejiga, ya no siente nada. Es andado con su próstata desparramado. No me ha dicho en tu delante la vez pasada, pues. Compadre, me trae de compadre. Comparito, buenas noches. ¿Me estás escuchando, compadrito? ¿Te acuerdas, compadre? Compadre, Antuco me dice, yo voy a la operación y ahí salgo muerto, ya, don Antuco me dice. Entonces te voy a curar y ya te voy a curar.

ahora estará orinando bonitillo, como dice, rico, pues placentero, pues yo. Pues caballo orina mi compadre, ya, ya, claro, bien curadito, lindo, pues. No frunciendo tu ojo, haciendo, está feísimo tu cara con un par de dólares, ya, para que te meten agujas en su caña, ya, ya, ya. Terminas de orinar, seguías con ese dólar.

0: Más gracias por mi señora que está sana, ya no siente ninguna dolencia más en la cabeza, ya no siente ninguna dolencia más en la cabeza, lo de su espalda y la boca de su estómago. Está tranquilo, claro, flaquita tu doña, así tan secando. Duele la cabeza, punza la espalda, arde el estómago, ahí tan seca. Un día quedan bien telenchitas, poche, casi ya, su lengua blanca, ya, tosa rosa, y quichatina les hace, quichatina. No sé, no, ¡boom! ¡Ay, ay, ay!
1: ¿Quién será?
0: ¡Curandero, pues cholo! Claro. Con solamente hacerle. Puta, el brujo saca la cola, como dice el costeño. Saca la vuelta, como dice el serreño, ¿no? Se larga, dice el montañés, el selvático. Claro. A mí, brujo, me tiene miedo. Que lo levanto, lo chapo, el brujo se fregó. Por eso, brujo, acá cerca ya no hay. Cuando yo llegué, había brujo por todas las molestaban. ¡Pum! ¡Pum! ¡Pum! Ah, tranquilo la noche. ¡Pa! Hacemos los trabajos de espiritismo en el campo tranquilo. Puede ser que todos van sanando. Gracias por hacerme saber. Gracias por hacerme saber. Mañana voy a curar desde temprano. Girón Pedro Gómez, Girón Pedrito Gómez, Girón Pedro Gómez, Girón Peter Gómez, costadito, pegadito, vecinito de la canchita sintética del colegio inicial Las Huellitas, aquí en Tocache. El viejo paisano, curandero sanmartinense, ¿no? Nacido en Lamas, claro, claro. Nacido en Lamas, ¿no? Lamas me nace, dice mi paisano, cuando dice en Lamas, dice nació, dice. Lamas me nace, Tarapoto me crece, o sea, dice, nació en Lamas, creció en Tarapoto. Y de ahí dice, viajado pues a Chiclayo, ¿no? Lamas me nace, Tarapoto me crece, así habla el paisano el nativo, cuando ya llega a la costa, pues. Ya, Chiclayo me enseñó la butería, dice a vuelta. Ajá. Igual, igual. En Lamas nací, Lamas adentro, curandero, San Martín. Claro, pues entonces, mañana Lamas te nace, mañana curamos desde temprano. Todo lo que tiene su cita llegar, porque temprano vamos a arcanear para poder en la noche llegar a donde vamos a ir. Mañana voy a la sierra. Mañana voy a la selva adentro, a la selva de Madre Dios. Tengo un trabajo en laberinto mañana, espiritual. Mañana llego, ¿no? Hasta Moquegua, la mina de Moquegua, ahí, a Torata, allá adentro, claro. Trabajo de espiritismo. Mañana hacemos un trabajo aquí, de aquí empezamos, desde temprana hora de la noche. Por eso, venga usted el día de mañana, curandero espiritista sanmartinense. Todo lo aprendido es en el monte. Y todo lo que suena, lo que llega a mi oído, es mediante el efecto de la dieta, los remedios que yo he tomado para ser curandero. Claro, está protegido. José el brujo viene, ¡pum! ¡Tum! Choca. No, dice no. Ese es bueno, dice, no. Ese sabe, dice, no, no, no me meto con ese Antonio. Ese Antonio es majadero, dice, no, claro. Claro, pero...

Me voy, regreso a las 5 de la mañana. Gracias por su sintonía. Mañana le entrego a usted el indio ardiente, hermanito Iñaño. Mañana le entrego tu indio ardiente. Ya te envasadito para mañana. Bien murmurito en su punto, en su puntito está. Claro, mañana te entrego tu indio ardiente. Regreso 5 de la mañana. 5 de la mañana regreso. Para hacerle una vez más la invitación, porque mañana es martes de curación. Gracias por su sintonía. Hasta el día de mañana. Buenas, buenas.

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2: En Millennium, la hora precisa, son las 8:00 minutos.

0: empezó el programa bailando mucha, mucha y rica salsa. Ahora le toca el turno a nuestros engreídos. La cumbia. Porque ¿cuánta gente aquí en Manchay le gusta la cumbia? ¿Dónde está la gente cumbiambera? ¡Qué rico, señor! Y para que usted goce y baile, les cuento, recién llegadito de los Estados Unidos, todos los chicos de Brigitte y su banda, palmas para darle la bienvenida a los chicos.
1: Tatisita, buenas tardes.
0: Saludo primero acá. Mi amigo Rubio, ¿cómo se llama?
2: A mi nombre es Abel, animador de Brigitte y su banda. Un placer estar presente, por supuesto, el domingo de Fiesta TV Perú.
0: Me imagino que esto es para
2: usted. Regalito para usted. Me para usted. Muchas gracias, Katicita.
0: Su nombre, mi amigo de la
2: Juan Lente. Carlitos. Él es Juan Carlos, coreógrafo Carlos. De la agrupación, por supuesto. De la banda.
0: A ver, un pasito adelante,
2: Ahí está, chicos. Vamos a demostrar un poco de lo que hacemos en el show. Katicita, ¿qué te parece? Hacemos un pequeño corte, chicos. Listo. Un pequeño, algo de del repertorio que hace en el escenario.
0: Algo chiquitito nomás, ¿ah?
2: Rápido, hermano, rápido nomás. Señores y señoras, aquí está en el escenario uno de los grandes coreógrafos de Tehuancayo, el señor Juanqui.
0: Preciosa.
2: Oye, hermano.
0: A ver, vamos a ver, ¿ah?

0: fuertes aplausos, por favor.
1: Dios mío, palmas para
0: ella. Gran personaje.
1: Muy bien, muy bien. Mi reina, ¿cómo estás? Bienvenida. Palmas para Brigitte, que ha venido con toda la banda. Reina, espectacular acá el coreógrafo, ¿eh? Bienvenida, Brigitte.
2: Claro que sí, muy contenta de tener a los mejores coreógrafos del Perú. Perú tiene lo suyo, tiene talento, ¿no? Todo. Perú no le falta nada realmente. Muy contenta de estar en tu programa.
1: Gracias por estar aquí, Brigitte. Esperábamos hace mucho tiempo. Sabemos que estás por toda la selva, por todo el Perú, por todo el sur, por todo el norte. Y acabas de llegar de los Estados Unidos.
2: Claro que sí, te comento que nos fue súper bien. Gracias a Dios, el trabajo sigue. Como siempre nos vamos a encontrar en los escenarios en todo el Perú, ya sabes. Cómo nos va en la chamba, y bueno, seguimos adelante, gracias a Dios.
1: Qué bueno, reina, acá quiero regalarle a la chica más alegre el disco de Brigitte, pero solo para la... A ver, ¿dónde están las chicas alegres? Muy bien.
2: Esto, para todas. Para
1: esto
2: todas.
1: Me lo llevo, ¿eh? Me lo llevo, Brigitte, gracias. Listo, por estar gracias. Aquí. Preciosa. Ah, y este chico tan lindo.
0: Uy, Cristian Medina.
1: Ay, no, a ver. A ver tu músculo.
0: Pero qué hombre.
1: Dios mío, qué hombre, ¿no? Y bueno, y el aplauso para toda la banda de Brigitte, que han venido espectaculares de negro. Mi querida Brigitte, ¿cómo te ubicamos? Página de Facebook, teléfono de contratos.
2: 956-386916. Claro que sí, es el número de contratos. Y la página oficial, Brigitte y su banda, Club Oficial. Y Brigitte y su banda oficial.
1: Gracias, mi querida Brigitte, la reina del corazón bandido. ¿Cuántas chicas queremos escuchar Corazón Bandido?
2: Amores prohibidos.
1: Muy bien, entonces seguimos en Domingos de Fiesta. Ella es la vampiresa de la cumbia, Brigitte y su banda.
0: ¿Cómo presentar esta canción?

0: grito de las chicas.
1: Seguimos, seguimos. Y las manos arriba. ¿Dónde está la gente más alegre? La gente más alegre. Y a seguir gozando, por supuesto. Brincita, la semana pasada estamos visitando la ciudad de Estados Unidos, el país, por supuesto, Estados Unidos. Estamos en Nueva York, tantos amigos, tantas personas que conocimos.
2: Claro que sí, la gente de Virginia también, nuestros hermanos peruanos trabajando allá.
1: Ahí está claro, toda la, un saludo especial para toda la colonia en Estados Unidos. Muchas gracias a toda la colonia peruana ahí. Vamos a ir bailando, señores. Esta es una canción que está conquistando corazones a nivel nacional y, por supuesto, en diferentes países. Hoy por hoy la vamos a cantar, por supuesto, en domingo de fiesta para todo el público de

0: No pasa nada con los varones, ¿ah?
1: ¿Dónde están los varones, Rick?
0: No, Cali, las mujeres siempre, siempre.
1: Le vamos a dar otra oportunidad a los varones, Brillecita, porque creo que no hay varones.
0: No, ¿para qué? ¿Para qué le vamos a dar otra oportunidad? No.
1: ¿Dónde están los machos de Manchay? ¿Dónde están los machos? Puro calzoncillo, quiero ver puro calzoncillo. No, oye, no hay.
0: No hay. Caso. Katy, ¿qué pasa con el público masculino aquí?
2: Aquí todas somos mujeres, ¿ah? ¿Sí o no? ¡Un grito, mujeres!
0: Como siempre, las mujeres sacando cara por el Perú. ¿Sí o no?
1: Vamos a seguir bailando, señores, la gente de Manchay. Un éxito más, aquí está Brinjini y su banda.

0: 54 y 53.
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0: En Milenio son las 5 con 00 minutos.

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Buenas, buenas, buenas, buenas, buenos días, buenos días, buenos días, buenos días. Señora, señora, buenos días, doñita, buenos días. Papá lindo, compadre viejito, mayor, mayor, buenos días. A esta hora les saluda Paisa, su despertador, Antuco del Monte, su despertador. A esta hora le levanta, como dice, el ánimo, Antuco, con este programita y hacerle salir de la camita el día de hoy positivo, contento, motivado, con ganas, con esa idea positiva, con esa mente progresiva, con esa mente, como dice, no, ganadora. Así tiene que ser, como dice la vida, pues, querido hermano, amigo, señor, caballerito de Dios, que va sintonizando el programita a esta hora de la mañana. Antuco, desde Tocache, a través de la radio, a través de Radio Millennium, saludos y de todo corazón le decimos, levántense, levántense. Es el momento de levantarse, es el momento de prepararse, es el momento de encaminar, de venir a la provincia de Tocache, en busca de una consulta, martes de curación, en busca de una ayuda, en busca de una buena curación. Todos están invitados, los que se consideran sanos, pero a la vez quizás no saben que están en peligro, a los que se encuentran tranquilos, pero no saben que por ahí les están envidiando, que por ahí les están deseando su mal, que por ahí cerquita está el vengativo, el quien primeramente trata de destruir tu hogar, tu felicidad, y a continuación desesperarte, ponerte triste, dolorido, apagado, sin ánimos de continuar la vida, todo desmoralizado, porque te quitaron o te quitan o hacen que te quiten el amor de tu vida o tu propia salud, porque ponen en peligro tu vida. La gente mala, vengativa, habladora, rencoroso, chismosillos, envidiosos, ambiciosos, mala gente, mala vida. Mala vida son los que viven mala vida, pues. Y quieren que todos vivan igual. Por eso tu felicidad le da envidia, le da ira. Y tratan de hacerte vivir mal. Por eso que empezaste a vivir mal con tu pareja. Señora, venga el día de hoy. Amigo, venga el día de hoy. Nosotros vamos a estar atendiendo todo el día. 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Antuco Lavajos, a esta hora de la mañana, todo listo y preparado, todo en orden, todo en su lugar, todo completo, el espiritismo a la orden de la persona que le va a buscar el día de hoy para curarse. El espiritismo está al alcance de la persona que el día de hoy le va a buscar para sanarse, para liberarse, que le va a emplear para el bien, para acabar con su daño, para acabar con su mal, con su enfermedad negra, con su enfermedad postiza, conocido como daño. Hoy curamos todo el día. 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

Putum, putum, sigue, sigue el programita, hermanito Ini, tú que estás amaneciendo, dolorido, siento como candela en tuco, debajo de mi sobaco, en tu axila, pues, claro, debajo de mi sobaco, siento que me queman tuco. En mi rabadilla, me dice, en tu cintura, claro. Siento en tu boca se rompe, dice, parece que se va a partir, me dice. Aquí, aquí, ven. Pero no hay nada, digo. Ni siquiera está renegrido, morado, o que se pueda notar que es un golpe. Nada, pero siento día y noche como un clavo hincando en mi espalda, en mi cadera, adentro de mi barriga. Entonces, el día de hoy, claritillo, para sentirle qué es ese mal, qué es que le causa ese dolor, esa molestia, dentro de su cabeza como candela, en su garganta, usted que siente que le camina y le da como garraspera y le hace hablar afónico, bajito. Sientes que se mueve. Entonces, el día de hoy vamos a descubrir que tu enfermedad venga, que todo está listo, preparado para curar el día de hoy. Hoy nos visitan de la sierra. Sí, estarán llegando después del mediodía. Hoy nos visitan de Aguaitía. Continúan los aguaitianos el día de hoy. Hoy nos visitan Juanjuy. De Juanjuy nos visitan también el día de hoy. También los sacanchinos. Sacanchinos llegan el día de hoy. Hoy nos visitan de Paraíso, de donde también tenemos que continuar sus trabajos el día de hoy. Guacamayo, buenos días, buenas. Todos están invitados. Venga el día de hoy. No esté dudando, que esa duda es continuación de tu mal. Porque tu mal está hecho para que no creas también. Y ese simple dolor que sientes abajito, arribita, al costadito o al ladito, como se dice, de tu ombligo, de tu pupo, se reviente tu tumor por dentro. Esa bola que tienes en tu vejiga, si eres varón, como hernia, o ese bolón que sientes en tu vejiga, si eres mujer, como un prolapso, pero no lo es. Pues sientes que te comezona. Si eres varón, pues sientes que te quema como candela y te suena. Y por las noches te da pesadilla. Y eso te está secando las piernas. Eso te está consumiendo por dentro. Por eso es cuando escupes, está botando con flema, negro, sangroso. Ese dolor que sientes en tu cuello ya no es un simple dolor, porque ya lo puedes notar que está negro, marrón, colorado, te arde, te quema. Se está haciendo un tumor. Y ese tumor, como se dice, no es así nomás que va a sanar. Por eso es que todo nomás, de todas maneras, y con todo, ya lo has tratado, pero sigue agrandando. 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Vamos a estar curando el día de hoy hasta ese semblante blanco que le ha chocado el mal aire, el mal viento, y le ha torcido
¿no? Le ha volteado tanto la mirada a través de sus ojos como también su boca está movido, está cambiado, como dice, de lugar, está caído hacia abajo o está volteado a la izquierda, a la derecha y no puedes hablar. ¿Cómo tú? Y es la pura verdad. Esos son posesionamientos, mal de campo, mal aire, mal de muerto. Entonces, hoy, todas estas cosas raras, todos estos síntomas raros, enfermedades raras que se pegan como goma, que se impregna en la vida, en el cuerpo del ser humano, hasta desesperarle, hacerle perder la paciencia, ya no aguantando los síntomas, desea la muerte. Y es ahí a donde se siente victorioso. Primeramente tu contrario, el hechicero, porque saben que ya te tienen desesperado, que ya te tienen, como dice, aburrido, y has perdido ya la tranquilidad, ya reniegas contigo mismo, y ya estás pensando acabar tu vida con tus propias manos. No pida usted la muerte, porque va a ser peor. Muchos dicen, mi remedio de mí es clavo y tabla. De mí mi solución ya es la muerte. Yo ya no tengo curación. Porque siendo para sanar ya estaría sano, sana. ¿Cuántos remedios? ¿Cuánto de médicos? ¿Cuánto de medicina? Tan lejos, hasta operados, que están mal por dentro porque tienen daño, porque algo pasó. Pero hoy vamos a descubrir todo su mal. Entonces, si a usted le está pasando algo raro, venga al Jirón Pedro Gómez el día de hoy. Venga al Jirón Pedro Gómez, cuadra 3, costadito de la canchita sintética del Colegio Inicial Las Huellitas, aquí en Tocache, el Paisa Antuco, en vivillo, directillo, yo mismo personalmente estoy ahorita en cabina de la radio para hacerle la invitación, continuar invitándole como lo invité en el programa de anoche, de 7 a 8 por la noche. Entonces quiere decir que ya estamos nosotros preparados para curar a los enfermos y descubrir su enfermedad y liberarnos del daño, liberarnos del mal, porque para eso nosotros ya hemos ingresado después de las 12 de la noche en meditación y luego en ayunas para no contaminar nuestro cuerpo con ningún alimento mientras estamos curando enfermedades raras, extrañas y malignas el día de hoy. Aquí en Tocache, en el Jirón Pedro Gómez, cuadra 3, costadito de la canchita sintética del Colegio Inicial Las Huellitas.

0: Llámame, llámame, llámale, llámale, llámale, llámale. Te va a contestar, te va a contestar. ¿Y qué has comido? Te va a decir. ¿Qué has comido? No estés tomando, te va a decir. Ya voy a venir, como dicen, claro. Ya voy a venir. Y el día que está viniendo, le llama nuevamente. Ya estoy viniendo, te va a decir. Porque para que regresa también, pues hay que darle, como dice, su empujoncito mediante su trabajito. Así nomás, no, no, no, no. ¡Maver! ¡Maver! Martes de curación. Ya muchos están ya caminando, viajando, acercándose. Porque desde las 6 de la mañana se abren las cortinas de la casa, pues de la casa de curación. Suena con esa. Suena. Y ¡pum! Empieza a darse las curaciones milagrosas el día de hoy.
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0: Mavar, ¿qué dice? Antuquito, muchas gracias. De hoy para adelante nunca pienso, ¿qué? Nunca pienso tener marido. ¿Por qué ya vuelta? ¿Por qué ya vuelta? Si una vez te ha ido mal, no pienses ya que todas las veces va a ser igual. Usted ya está curada ya. Te va a tocar un hombre bueno ahora. Claro. Solamente quisiera regresar ahora sí con el padre de mis hijos. Ah, ya, o sea, no quieres tener marido que no sea padre de tus hijos. Claro. Tu trabajo está bonito. Ya estoy separada del hombre que trataba mal a mis hijos. Claro, pues, cuando te quiere chapar, ahí te dice, le voy a querer a tus hijos más que sus padres, porque sus padres son mal, todavía le mete barro por abandonar a estos lindos muchachos, por no quererles a sus hijos. Pero yo les voy a querer, yo les voy a educar, yo voy a jugar con ellos. Yo, todo. Y tú dices, ya pues, le dices tú, le acepto, ya pues. Y le empiezas a dar, como se dice.

ya ha vuelto, vas a loquear a Antonio, mi tía. Tía, hay que explicar bonitín. Claro. A ella. Ella también, pues, está en sintonía. Claro. Betañani dejó su marido, ilusionada. Claro. Mire cómo le ha tratado mal la vida. Poco nomás que llegó. Así desesperada, triste. Maltratada ella. Psicológicamente. A veces también, no cuando dice ya, agredida. ¿Por qué? Por equivocarse en la vida. Y ahora vas a hacerte regresar con tu marido, pues. Ya. Hoy día va a ser un trabajito nomás, uno nada más. A la 1 de la mañana va a ser. De 1 a 2 de la mañana, una horita nada más, suficiente. Regresa con tu marido. ¿Querrá don Antuco? Que ¿va a querer? Va a querer. Él lo va a imaginar bonitillo. Él lo va a trabajar mediante su nombre, su apellido. Va a entrar en una tremenda alegría al saber que tú de tiempo estás rondando su vida. Y eso es fácil, ¿ya? Entonces, te acerca nuevamente el día de hoy. Cuando estás cerquita, te acerca nuevamente el día de hoy. ¿Ya? Entonces, gracias por hacerme saber. Claro, ahora estarás durmiendo bien. Ahora estarás descansando bien. Claro. Ahora tu mamá también estará tranquila. Tu mamá también se debe sentir ya no algo tranquila. Ya no te ve pasar vivir todos los días mala vida. ¿De dónde fue esta sacación, hombre? Ya ese día para tu libro. Ya estás curada, ya estás curadita, vas a vivir tranquila. Vas a regresar con tu marido, vas a vivir tranquila. Nunca más vas a loquear ni menos, vas a estar piscotilla. Pirurilla, como dicen. ¿Eh? Tú también, pues, por encapricharte. Mira. Ay, ya bueno. Pero por eso yo digo, ñaña, todo tiene solución en la vida. Si no intentabas dar solución a este problema, toda la vida ibas a vivir así. Mala vida delante de tu mamá. Peleando delante de tus dos guaguitas. Y lindas guaguitas, dos guaguitas, ahí, pacuchitas, mi sobrina. Ahí llorando, traumada, asustada. ¿Qué? Bueno, ya. Vamos poniendo un guainatito. Gracias por hacerme saber.

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ya llega, aquisito está, como dicen, aquisito, a la vueltita, así dicen también, ¿no? A la vueltita está ya, la fiesta del indio, pues, a donde mi paisanada se va a pintar imitando a todos los animales de la selva, claro, se van a pintar con sus pinturas, van a llevar pinturas de la ciudad, no, pinturas, ¿no? Preparado, ¿no? De cortezas de madera, pues, de árbol, de planta, pues, ¿no? Bien, bien. Paisa, primo, tú que me estás escuchando, primo, vamos ahí, creo, primo, para que te pintan, que te pinten ahí de coto, claro, te pintan de coto, primo, tú, con tu barbada así, grandosa así, de champa, de ese que cae en su cepa del ungurado, esa champa, de ahí que te dan tu barba, primo. Claro, pintada de coto, ahí estás en la danza.

mi primo ni saludarle sábado. En vano, por gusto. Estamos sandeando. ¿Qué va a estar sábado en su casa?

a Chatín. A Chatín, de que esto ya está en chamba. Esto, Chatín, chambaza. También lo vamos a llevar también a Chatín. Que le pinten de zorro. Claro, de esa muca es roba pollo. Bien pintado. A mi paisa te van a llevar, a mi paisa que maneja su motito, llevar, que le pintan de motelo, de tortuga, pues, motelo, claro. O que más lento para que me haga llegar. Paisa pura, ya le digo, caminan, llego más rápido, ¿no? Porque hace calor, no va a estar sentado aquí. En primerita lleva en tu... ¡Ay!

Tiny, te vas a la fiesta del indio, Tiny. El 24 de junio te vas a la fiesta del indio. Te vas conmigo, Tiny. Que te pinten de mariposa. De todos los colores, tía. Claro, estás de mariposa. ¡Ah!

a mi ñañolón. Ahí está mi ñañolón, de Alto Limón. Es que le pinten de muca, claro. Todo así, muca, claro. Tío, tío de Chontayaquito, ¿tú te vas conmigo? Claro, que te pinten ahí de tolompeo a ti. Claro, bien pinté de tolompeo ahí. ¡Ay! ¡Ay! ¡Ay! ¡Ay! Claro.

A ti, ñañoloncillo. A ti, ñañoncillo, te vamos a que te pinten de rinawi. De gallinazo viejo pintado, negrazo estás.

Vamos a ver. A ver, ¿qué dice? ¿Qué dice? Don Antuco, mi hija está tranquila, ya no llora. Ya no llora por el dolor que sentía en su cuello y la ardencia de su cara. Está tranquila, ya no se nota nada. Puede levantar su mirada, voltear su cabeza a un lado, a otro lado, o sea, a izquierda, derecha. ¿Y sus labios cómo va? ¿Qué más dice? Muchas gracias por curarle. Otra vez vamos a tener mucho cuidado por ella. Le digo que ya no sale desesperada de su cuarto. Don Antuco, muchas gracias por curarle a mi hija. Que ya no esté yendo, que ya no esté yendo a ese lugar. Ya no es bueno que se vaya. Ya. Por el lío que ha tenido, se han vengado de esa manera. Ya no. Ahora el hombrecillo también está en tremendo problema. Problemas económicos, que según por culpa de tu hijo,

que lo han descubierto en esa relación. Ahí está su mujer, le está haciendo bronca total. Ahí está el hombre, anda solitario, desolado y con su cuchque, su dinero, pero bien fregado, porque la otra le agarra de capricho y de venganza, ¿no? Para que, como dice, aprenda y le tenga, como dice mi tía, respetación. Sobrina, así como te han hecho, tu cabeza agachada, tus brazos paralizados, tus piernitas sin fuerza, tus labios caídos, tus ojos cerrados, sin poder escuchar, y tu cara totalmente fregado, con esas bolas llenas de pus, con esas bolas llenas de materia, con esos lobanillos, con ese tictilomo, como se dice, así como estaba tictilomo el trabajo, así estaba tictitictic. Todo tu cara, ese es daño, pues, es venganza. Así cuando se vengan. Es, no era brujería, es diferente. La brujería es brujería, la venganza es, me voy a vengar de esta maldita, así dice, esta maldita, para que sufra así toda su vida. Ya te has liberado. A tiempo ha llegado. Antes que revienta, reventa y donde deja chajaretazo, Dios. Entonces, gracias por hacerme saber. Y este es un motivo y un impulso, una viada que nosotros tomamos mediante este resultado para seguir curando, enfrentando al mal. Como tú has llegado de lejos, enferma a la casa de tu mamá. Así, sobrina, llegan de lejos, solitos, porque ya ni su familia le quiere ayudar. Así vienen de otras regiones, así llegan recomendados de pueblos cerca, de pueblos lejos, pero hoy día seguimos curando, curamos todo el día. 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Gracias por su sintonía. El tiempo me ganó, cumplió la hora, se venció. Nada más me toca ir corriendito, porque estamos ya en minutitos de dar inicio a este día curativo, a este día de sanación. Solamente, únicamente, en la siguiente dirección. 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Regreso yo a las 7 de la noche para cumplir con un programa más y estar en cada uno de vuestros hogares haciéndoles sentir que la vida es lindillo, es bonitillo, pero siempre hay que estar a la defensiva y hay que estar bien prevenido de la gente mala y vengativa. Buenas, buenas, buenos días, gracias por amanecer en la grata y linda sintonía de esta radio que lleva por nombre Millennium, que lleva por nombre Millennium, Millennium Radio. Buenas, buenas, buenos días.

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2: Seis y uno.
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0: 6 y 20. 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

0: 26 y 32.
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con la bendición de Dios Todopoderoso, hoy martes damos inicio a un programa más, Caso de la Vida Real de Fe y Esperanza, para un futuro mejor para todos ustedes. Este programa, mis amigos, que sale al aire todos los días. Todos los días, a través de esta prestigiosa y potente emisora. Hacerle llegar a mis hermanos los saludos cordiales, especiales, afectuosos, amorosos, caluroso, de parte de sus amigos y confidentes. Hoy martes, bajo el planeta de Marte. Saludo especial en nombre de mi esposa Cristal, sacerdotisa vudú. ¿Y quién les habla en estos momentos? Rosau Bautista. Bien, mis hermanos, hoy martes, ingresando a su corazón, ingresando a vuestros hogares, ingresando, mi hermano, donde usted me está escuchando. Usted que me está escuchando, mamita, en el mercado. Usted que me está escuchando en la chacra, en la casa, en el restaurante, en la ferretería. Usted que me está escuchando por ahí viajando, está derramando lágrimas, sufriendo, porque te encuentras solo, te encuentras sola. No olvide que todo problema tiene solución en esta vida. Sí, mientras usted está respirando, mientras usted está con vida, todo se puede solucionar. Claro que sí, hermano mío, hermana mía. Hoy martes, bajo el planeta de Marte, arrancamos el segundo día de la semana. Con mucha fe, con mucho poder. 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No vaya a pensar usted, porque hay personas que me han llamado, me dicen, maestro, he ido a su consultorio, ha estado cerrado, pero había una persona allá afuera, me dice que es su hermano. No, hermanos míos, yo no tengo representantes, no tengo ayudantes, no, yo trabajo personalmente. Toda curación, todo tratamiento, todo florecimiento, toda consulta, hago personalmente, mi amigo, o a través de videollamada. Sí, a distancia también, a través de videollamada. Pero aquí en Tocache, mis hermanos, personalmente trabajo ahí en mi santuario. No voy a pensar que yo estoy ahí y me llevo a otro lugar. 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Señores, señores, amigos, hermanos de la sintonía, para ti, hermano mío, hermana mía, es este programa. Para que levantes la energía, levantes ese ánimo, para que te pares, te levantes y diga, basta ya, voy a salir adelante, quiero curarme, quiero sanarme. Para que obtengas fe nuevamente, hermano mío, y no pierdas la esperanza de sanarte, no pierdas la esperanza de curarte, de liberarte de esos daños, de esas maldades, de esos embrujos que arrastras, para que no pierdas la esperanza, para que ese negocio florezca. Para que tus hijos se curen, se liberen. Para que usted, hermano mío, hermana mía, pueda recuperar su salud. Pueda calmar ese dolor de brazo. Pueda calmar ese dolor de rodilla. Dolor de espalda, dolor de cabeza. Este programa, mis hermanos, es para todos los oyentes. Para jóvenes, ancianos. Para usted, señorita. Para usted, jovencito. Amigo que me está escuchando. Por este programa, mi hermano, es de Consejería Social. De Consejería Social, de Orientaciones, Casos de la Vida Real de Fe y Esperanza. No solamente es para hablarles de daño, de maldad, de brujería, no, mis hermanos. También es para aconsejarles, para guiarles por el camino de la felicidad,
por el camino de la sanación. 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A todos mis pacientes, a todas las personas que me visitan, yo le protejo, mi hermano, a través de un seguro vendedor destructor de maldades. Le hago un resguardo, le hago un seguro para que nadie se meta con mis pacientes. Para que ustedes se proteja, se cuide, se resguarde. ¿Cuántas personas que me visitan en diferentes lugares? Aprovecho también enviarles saludos a mis amigos de Fanjuy, mis hermanos de Zapozoa, mis hermanos de Tarapoto, mis amigos de Tingo María, mis hermanos de Madre Mía, Aucayacu, para mis hermanos de Uchiza, para mis hermanos de Xunté, mis amigos que vienen de diferentes lugares, Santana, El Oso, mis amigos de La Pólvora, de distintos lugares. Para todos ustedes, mi hermano, este programa es para usted, ama de casa, para usted, amigo trabajador, para usted, hermano, que trabajas en el campo con esas manos encallecidas para llevar el alimento a la mesa, a tu hogar. No baje la guardia, no se deprima, no se sienta derrotado, arriba sus ánimos, es momento de levantar. Para que ese negocio, usted que trabaja en la calle vendiendo, usted que trabaja en la carretita vendiendo juguito, vendiendo por ahí tacacho con cecina, que es riquísimo, vendiendo tus ricos juanes, vendiendo tu caldo de gallina, vendiendo tu rico segundo estofadito. Para usted es este programa, hermano mío. No baje los brazos, no se sienta mal. Recuerda que se va a solucionar todo en la vida. Vas a salir de la situación que estás pasando. Claro que sí. Vas a salir, hermano mío, hermana mía. Ten fe. Sientes cosas raras, sientes cosas extrañas. Es momento de hacer un rastreo. Yo le hago un rastreo, mi hermano. Le toco el pulso a través de las vibraciones pulsatorias de tu cuerpo, tu energía. Ahí veo por qué estás enferma, por qué estás arrastrando esa situación negativa que estás viviendo, por qué la plata se te va como sale en el agua, por qué ese dolor de cabeza, por qué tantos pleitos, discusiones con el esposo, con la esposa, por qué los hijos se están descarrilando, se están yendo por el camino del mal, por qué usted sufre de tanto dolor en el estómago. Usted me dice que ha ido al médico, que has hecho ecografías, análisis, radiografías, endoscopía, coloscopía, rayo X. Pero lamentablemente le dicen que sí, estás bien, no sale nada en el estudio. Pero usted se siente mal. A usted le duele el cuerpo, a usted le duele la cintura, a usted le duele el bajo vientre, a usted le duele la planta de los pies, a usted le duele el brazo. Cuando agarras una taza, agarras un cucharón, el brazo que parece muerto, se cae, sueltas las cosas. ¿Qué está pasando allí? ¿Qué está sucediendo? Para ello es un rastreo. Para ello se hace un rastreo, hermano mío. Porque hay gente maldita, gente perversa, gente malévola, a través de la prenda, a través de tu ropa. Que muchas veces usted, hermana mía, hermano mío, le regalaste esa ropa con mucho amor, con buena voluntad. Pero esa persona en su corazón tiene odio, tiene rabia, tiene resentimiento, tiene ira, tiene rencor hacia tu persona, tiene venganza. Con tu propia prenda te mandó a hacer un trabajo de brujería, de hechicería. Te mandó a hacer un entierro satánico para perjudicarte, para dañar tu salud. Por eso estás así. Por eso esos dolores, por eso esos malestares. Entonces, hermano mío, no espere que pase días, no espere que pase semanas. Usted visítame. Yo le invito con mucho cariño, con mucho amor, para que pueda visitarme, acercarse a mi santuario. 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
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Nos vamos a una pausa musical, regresamos enseguida.

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0: las ánimas que tienen fuerza, que tienen poder, entregando los seguros protectores, entregando los talismanes, los resguardos, los amuletos. Por eso, mi amigo, yo le invito. Yo le invito para que usted me visite, para que venga a visitarme en mi santuario, aquí, en esta hermosa ciudad de Tocache. ¿Tiene problemas en la salud? ¿Tiene problemas en el trabajo? ¿Tiene problemas en el negocio? ¿Quiere saber qué está pasando? ¿Qué está sucediendo? ¿Por qué tantas cosas negativas te pasan a ti? ¿Por qué tantas cosas malas te suceden a ti? Y eso que eres una persona de buen corazón, de buena fe, no haces mal a nadie, pero lamentablemente todo lo malo te pasa. Estás salado, estás embrujado, te han hechizado, te han hecho trabajos, conjuros satánicos para que te encuentres de esta manera, enfermo, enferma, separado, separado. Usted que no tiene suerte en nada, hermano mío, la mujer se te va, te dura una relación 2, 3 meses, se te va. Se te va, se te aleja. No puedes formar un hogar. No puedes tener un hogar, una familia. Entonces es momento de saber qué está sucediendo, qué está pasando. Yo le hago, hermano mío, un rastreo. Le hago un rastreo a través de la hoja de coca. Le hago un rastreo a través de las cartas del tarot. Le hago un rastreo a través de la palma de la línea de su mano. Le toco el pulso a través de las vibraciones pulsatorias de tu cuerpo, tu energía. Ahí veo por qué estás mal. Allí veo por qué estás enfermo. ¿Por qué no se puede sanar? ¿Por qué no te puede recuperar? 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

0: Venimos levantando, venimos ritualizando, venimos floreciendo, venimos encantando, venimos jalando, trabajando con los espíritus de la montaña, trabajando en el campo santo, trabajando en la laguna, trabajando, hermano mío, en los cerros más altos para hacer las ofrendas, para hacer los entierros, para asegurar, para proteger, resguardarlo a usted, para que no vuelva a ser víctima de trabajo, de brujería y de hechicería. Siempre después de una curación, después de un tratamiento, el proceso de sanación, su seguro protector. 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La fe es tu mejor arma para vencer a todos los males, para que te puedas curar, te puedas liberar. Así que, mi amigo, mi amiga, no pierdas la fe ni la esperanza. 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Mil gracias por su sintonía. Permiso.
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2: El Milenio, el tiempo, son las 7 en punto.
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7 y 10. 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

0: 7:32.
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0: 7 y 37.
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0: En Millennium, la hora precisa son las 8:00.
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0: 8 y 9. 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
1: Y lo canta conmigo, ¿ah? ¿Eh?

0: señoras y señores, los aplausos.
1: 8 y 23 en la encuesta. 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

0: 8 y 36.
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3: En Millennium, el tiempo exacto son las 9 en punto.
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0: ¡Hay aplausos para Corazón Serrano!
1: 9 y 16. 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

0: 19 y 23.
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0: 9 y 32.
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0: 9 y 37.
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0: 10
1: y 36.
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2: 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La hora precisa. Son las 11:00.
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3: ¡Divorcio! ¿Dónde estará este cholo bandido?
4: Oye, ¿qué tanto cacareas? Pareces gallina. ¿Qué cosa quieres tú conmigo?
3: ¿Cómo qué cosa quieres? ¿Qué cosa haces hasta ahora? Dime tú, ¿por qué te demoras tanto?
4: ¿Cómo qué cosas? Y tú, el trabajo que me has mandado a hacer, pues a limpiar el gallinero. Lo que más me ha tardado es en darle agua a los coyes hoy. Esos bandidos no querían tomar agua hoy.
3: ¡Ay! ¡Qué barbaridad! ¿Cómo has hecho semejante cosa hoy? Y tú no sabes que esos animalitos no toman agua. Ya me mataste mis collecitos que los he criado con tanto cariño. Porque esos colles los estaba engordando para hacerle un almuerzo al señor Cinti. ¿Ahora qué le voy a convidar?
4: Ahora están más gordos porque tanta agua que le he dado. Han gritado, ¡quiz, quiz, también, panzones! Dale pues agua con colles al señor Cinti.
3: ¡Ay, qué bruto es este hombre, Dios mío! Ahora sí que quedo mal ante este caballero. ¿Qué le convidaré, Dios mío? Y dime tú, ¿no puedes salir volando en cuanto oís mi voz? ¿Tú no sabes que me obedeces? ¿Me debes de obedecer en cuanto yo grito rápido, volar? ¿Ah?
4: Ya estoy volando, pues he venido volando, acá estoy, pues.
3: He venido volando, pedazo de sinvergüenza. ¿Así te gusta perder el tiempo a ti? ¿Y acaso te has olvidado lo que hemos acordado? Hemos hecho un arreglo. Que de en adelante aquí en la casa yo soy la que ronco. Yo soy la que mando. Yo soy la que ordeno. ¡Bestia!
4: Oye, así que tú eres la que roncas, tú eres la que mandas.
3: ¡Claro que sí!
4: Oye, ¿cómo es el asunto? Se ha cambiado porque antes yo te lo mandaba a ti, ahora me lo mandas tú a mí.
3: ¡Ah, el mundo cambia, pues, hijito! ¿Tú no sabes que ahora la mujer manda? Para eso tenemos libreta electoral. ¿Qué te has querido tú?
4: Ah, ¿tienes libreta electoral?
3: ¡Claro que sí!
4: Bueno, pues, estás mandona ya, ¿qué vamos a hacer?
3: Toda la vida tengo que mandar. De un adelante, ya sabes que yo a trabajar a la calle o estoy aquí en la casa a hacer todos los quehaceres. Lo que yo hacía antes tienes que hacer tú.
4: Ah, lo que tú hacías antes tengo que hacer.
3: ¡Claro que sí!
4: No, eso está medio peligroso, no voy a poder hacer.
3: ¿Cómo? ¿Por qué no vas a poder? Tienes que hacer nomás y no a golpe, ya sabes. De hoy en adelante, a cocinar, a lavar la ropa, a planchar. Y sobre todo, mucho cuidado con el bebito, porque tú sabes que el único hijito que tenemos, yo lo quiero mucho. No lo hagas llorar, en cuanto se despierte inmediatamente, su tetita, ya sabes.
4: ¿Su teteta?
3: Claro.
4: Eso sé que no voy a poder, ¿ah?
3: ¿Cómo que no vas a poder? ¿Tanto trabajo es darle un poco de mamadera?
4: ¡Ah, mamadera!
3: ¡Claro que sí, pues!
4: Ah, yo creo que decía su teteta. Como yo no tengo teteta, pues claro, no podía darle.
3: Sí, estoy siempre pensando tonterías, nada más. Así que ya sabes, hoy día yo me voy porque tengo una reunión con todas mis colegas y voy a regresar a almorzar, tú sabes bien. Me vas a preparar un almuerzo bien hecho. Me vas a hacer un caucao con bastante ajecito, bien picantito el caucao. Un olloquito con charqui, bien picantito, ya sabes. ¿Ah? Como te vas a quedar aquí en la casa, yo quiero que tú quedes vestido como a mí me da la gana. Te vas a poner este vestido porque yo quiero que estés aquí de señorita, ¿ya sabes? ¡Ven para acá!
4: ¿Qué? ¡Ven para acá, hombre!
3: ¡Ven, que te voy a poner esta pollera!
4: ¡No!
3: ¡Obedece, bandido, obedece! ¡Ven para acá!
4: ¿Qué vas a ponerme a mí?
3: ¡Silencio! ¡Ya! No, así te quiero ver, así. ¿Ya sabes? De un adelante, nadie viene aquí a la casa.
4: Está
3: así
4: bien,
3: que,
4: pues, está bien.
3: ¿Entendido? ¡Hasta luego!
4: ¡Hasta luego!
3: Cuidado,
4: pues,
3: que me vayas a hacer quedar mal, ya sabes, ¿ah?
4: ¿Qué te voy a quedar a hacer mal?
3: ¡Silencio! ¡Hasta luego!
4: Anda, ojalá el tren te agarre por ahí. ¿Para qué me casaría con esta chola bandida? Bien dijo mi madre, no te casas con esa que parece una vaca jugada en siete plazas. Uy, ¿quién estará tocando la puerta? Capaz está regresando esta bandida.
5: ¡Compadre! ¡Compadre, buenos días! ¡Uy, compadre! ¿Qué te ha pasado? ¿Por qué está vestido de mujer?
4: Compadre, ¿y usted por qué se ríe de mí?
5: No tengo que reírme, pero es que te veo vestido de mujer, pues. Tú siempre has sido hombrecito y ahora estás de mujer.
4: Bueno, ¿sabes que yo me casé con la Margaracha, pues? ¿Te acuerdas de la...?
5: ¿Te llegaste a casar con ella?
4: Sí, sí, me casé con ella.
5: Bueno, ¿y por eso te viste de mujer?
4: Pero resulta que antes yo le mandaba a ella, ahora me lo está mandando ella a mí.
5: No, compadre, el hombre siempre tiene que mandar. Aprende de mí, aprende de mí. Yo tengo 10 mujeres, a las 10 mujeres las mando.
4: ¿A las 10 mujeres?
5: A las 10 mujeres, con la punta de los zapatos la manejo.
4: ¡Uy, qué bravo está, compadre!
5: Es que tengo un remedio infalible. ¿Ves esto que hay acá?
4: Ajá.
5: Este es un remedio infalible. Te voy a dar una gotita nomás para que tú puedas mandar a tu chola Margaracha.
4: A ver, ojo. A ver, compadre, ¿cómo es eso?
5: Sí, este compadre.
4: ¡Oh, qué bueno está esto!
5: Nada más, ahí nomás ya.
4: No, yo metí el otro. ¡Ah, qué bueno!
5: Ahora sí, compadre, cuando venga la chola Margaracha con la punta de los zapatos.
4: Que toda la...
5: Hasta luego, y no se me olvide, compadre. Yo soy el pollo, el que ronca.
4: Ajá, el pollo, ahora le voy a sacar el gallo a Margaracha. A ver, siente nomás. ¡Ah, que venga!
3: ¡Divorcio! ¿Qué estás haciendo este cholo bandido que no me abre la puerta? ¿Qué oye. Estás haciendo, dime tú?
4: Oye, sinvergüenza.
3: Ay, ay, ay, ¿qué te pasa, oye?
4: Oye, sinvergüenza.
3: Ay, ay, ¡ay, qué
4: ahora,
3: barbaridad!
4: Ahora. ¡Arruda!

0: Oye, Margaracha, ¿es cierto que tu señorita se casa con otro dejando a su novio?
1: ¿Quién te ha dicho esa mentira?
0: El vecino del frente.
1: El vecino del frente. Lo que pasa es que el vecino del frente y tú son un par de siete lenguas.
0: Ah, ¿y para qué lo invitaron al muchacho el otro día a Berlín? A
1: ver. ¿Para qué? ¿Para festejar su santo? ¿Para bailar? ¿Para alegrarse?
0: No será para sacarle algunos regalitos después botarlo, ¿no?
1: Esto sí que no lo aguanto. Yo le voy a ir a contar a la niña ahora, ¿ya?
0: Oye, Margaracha, déjate de cuatro cosas. ¿Nos casamos o no?
1: ¡Quieto! Déjame, no me hables, canalla. Me estás ofendiendo. Me tratas como cualquier cosa. Me has ofendido, me has humillado. Has atropellado mi dignidad de señorita. En lugar de casarme contigo, te voy a demandar. Te voy a meter a la cárcel para que ahí te saquen la mugre y ahí pagues todas tus culpas. Y cuando te mueras, voy a pedir a tu familia que te hagan dos cajones. Uno para ti y otro para tus siete lenguas. Porque en uno solo no va a caber tu cuerpo y tus siete lenguas.
0: Ven para acá, tanto lío, tanto esfuerzo. Tú vas a ser mía, porque a mí me da la gana. Yo soy bien macho. De mí no te vas a reír. A las buenas o a las malas. Pero te casas conmigo, ya sabes.
1: Bueno, pues ya, aunque sea contigo, me casaré. Pues qué voy a hacer, suéltame, pues.
0: Bueno.
1: No me agustes, oye.
0: Bueno, ¿me aceptas?
1: Sí, bueno, vamos a casar ya.
0: Bueno, entonces, de alegría, vamos a jaranearnos.
1: Bueno, pues ya está listo.

0: Déjate, te digo, que te dejes, hombre.
1: ¿Qué cosa me voy a dejar tanto? Me jaloneas ahí.
0: Claro que te jaloneo, pues, porque quiero verte vestido bien elegante. Pues, ¿qué más quieres? Me he ido a Tacora a conseguirte este terno que es buenísimo. Casemir inglés, ya sabes.
1: ¿Qué fino va a ser eso? ¿Tú crees que estoy yo en carnavales para disfrazarme con eso? ¿Ah?
0: Carnaval, carnaval. Tienes que darte cuenta que cuando sales a la calle ya sales un caballero, pues, no con ese adejuicio.
1: Oye, más caballero estoy con mi terno bien peruano hoy traído de mi tierra. Estos son de mis antepasados. Mi llanque, mi poncho, mi sombrero, es elegancia.
0: Nada, señor. Yo he trabajado buscando esta elegancia porque yo quiero que te vistas de otra manera. ¿Hasta cuándo vas a estar andando así?
1: ¿Así?
0: Ya, póntelo de una vez. A ver, qué bien te queda hoy. Con tu levadora. A ver, mírate en el espejo.
1: Oye, ahí está bonito, adelante. Oye, pero atrás no me gusta.
0: ¿Por qué?
1: Este saco tiene rabo, ¿qué cosa tiene esto?
0: Rabo, qué atrasado es esto. Ese se llama libas, siempre eso tiene su bajada vez atrás.
1: Este pues, saco con leva.
0: Claro.
1: Ajá. ¿Y ahora qué cosa quieres, pues, ahora?
0: Que te mires en el espejo, qué bonito está mi chulo.

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9: En Millennium, el tiempo son la 1 en punto.
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3: Una y 14. 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

1 y 27. 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

1:40. 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

1:54. 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
0: 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En Milenio. Y ahora son las 2:00.
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0: Muy buenas tardes, mis machitas, mis cumpitas, que ya nuevamente retornando a esta misma hora, como siempre todos los días, agradeciéndole a nuestro Dios todo creador del universo. Vamos a estar en este programa con un aliento para aquella persona, para aquel cumpita, para aquel miñaño que está pasando problemas, que está pasando lágrimas en su tristeza. 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Encamina tus pasos a este varoncito con bastante conocimiento a través de la ayahuasca, que yo mismo te estoy haciendo ver para cuántos años te han postrado, te han trabajado para que usted vivas abrazando a esa pobre amada, con todas tus dolencias, con toda esa mochila y carga que tú tienes en tu cuerpo. Que llega estas palabras de aliento al fondo de tu corazón, al fondo de tu pensamiento, para que tú puedas encaminar tus pasos, para poder liberarte, para poder destroncarte, destruir y desatarte ese atormentamiento de afligimiento, de aburrimiento en tu casa, en tu hogar, mi ñaña. 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poder detectarle de esa enfermedad que tú vienes de día en día enflaqueciéndote, hasta muchas veces llegando a separarte con tu pareja, que de noche a la mañana se ha destruido por causa de la brujería, por causa de la envidia, por causa de la desconfianza. Por eso, hermanito mío, ven, conózcame a este selvático, a este varoncito que conoce de muchos secretos, ñaño. Deja de lamentarte, deja de estar quejándote. Hoy es el momento que usted, ñañito, agárrate un lapicerito, no te vayas a confundir cuando llegas a esta bella ciudad de Tocache. Usted, amiguito, cuando vienes de Pisana, cuando vienes de Pólvora, cuando vienes de muchos lugares, Campanilla, Tayabamba, Xunté. Véngame con esa esperanza, con esa fe. No me vengas con duda. ¿Tú quieres saber por qué tu hijita de noche a la mañana ha empezado a darte la cara, ha empezado a darte la espalda, a tenerte odio, a tenerte cólera y muchas veces no querer recibirte un plato de comida? Es porque alguien lo está trabajando para que mayormente vea contra tu familia. Por eso, ñaño, te hablo con el corazón puro y sincero. Deja de lamentarte. Encamina y anota mi número. Pasa la voz que tu hermano espiritista y ayahuasquero, secretero, paisita, ñañito mío, venga, visítame si te sientes ahogado en tu problema, si te sientes atormentado en tus sueños. Ven, visítame, hermanito. Ven, visítame, ñaño, a través de la palma de tu mano, a través de tu mirada. Yo te voy a estar diciendo por qué has venido a visitarme, por qué es que has encaminado en llegar a conocerme o en llegar a querer hacer tu consulta o hacer mayormente por qué tu pareja ha cambiado, por qué, hermano mío, toda la alegría se ha vuelto en tristeza, por qué, hermano mío, te sientes solo ahora. Y ya no están tus hijos en tu lado. Se han dispersado por diferentes lugares. Y ahora usted trabajas y trabajas. Y no puede ver esa prosperidad. No puede ver ese fruto que usted siembras. Por causa de la envidia. Por causa de la... que alguien te ve tener tu buena tiendita. Te ven a veces, ñaño, llegas a tener tu motocar, llegas a tener tu carrito, llegas a tener tus cosas. Y no ha de faltar, mi hermano mío, esa persona envidiosa que te quiere ver a través de una reja, a través de un cementerio, o te quiere ver por la calle como un loco atormentado, andando por ahí, alcoholizándote, matando tu vida, para que esta persona mañana más tarde se ríe de tu desgracia. Por eso, hermano, ven y visítame. Ven, visítame, hermano. Y te vas a dar cuenta que tu camino había trunquera, no había triunfo. A través de mis plantas, de mis flores, estaré haciéndole revivir tu tristeza, mi hermanito mío. Deja de llorar. Encamina tus pasos, papito lindo. Deja de pelear por ese terreno. O ya te han trabajado para que usted tengas esa cochinada en tu cuerpo. Que muchas veces te sientas en una mesa y no tienes ganas de comer. No tienes ganas de conversar con tus hijas, con tu familia. No tienes ganas de trabajar. Pero debes darte cuenta, hermano. Y usted ha visitado a muchas clínicas, a muchos lugares, a muchos curiosos. Y nunca había solución en tu problema. ¿Será que Dios me ha enviado acá a esta bella ciudad de Tocache? Yo, Antuquito Watangari. Y muy pronto ya estarás escuchando una voz de aliento de una mujer que se encargará para aquellas personas que son tímidos, que porque siente que la mano se avergüenza, se suda. Siente cuando una chica se siente a su lado, no sabe qué hacer. No puede conquistar. Muchas veces ya se acaba tu dinero, tu plata, comprando muchos regalos. Pero ñañito ni siquiera te hace oler. Ni siquiera te da un besito en tu cara. Y usted ya te vas a atormentar, ya te vas a alocar por esa muchacha que no te da importancia. Ella va a estar dando, va a estar promocionando el aceite, la grasa, las lágrimas y el huesito de la tanrilla, que le llamamos nosotros el ingrediente del hipnotizante para poder conquistar a esa muchacha. Ella también es de mi comunidad nativa. Ella también va a estar acá en el aire, junto conmigo. Vamos a estar compartiendo, hermanito mío, de todos los conocimientos que nosotros llevamos de mi selva. Usted, paisita, ñañito, guauquisito, Julio, deja de llorar, deja de estar sufriendo por esa mujer que ha ido de tu vida. ¿Será por causa de la desgracia, por causa de la brujería? Esta mujer se ha apartado de tu vida. Y muchas veces su orgullo no le hace que encaminar a donde que estás tú, hermano. Así es cuando te trabajan, te cierras un cuarto. Y empieza tu tristeza, empieza tus lágrimas, empieza tus pensamientos que tú has vivido con esa mujer, con ese hombre. ¿Por qué de noche a la mañana se ha destruido? ¿Por qué se ha derrumbado de esa felicidad? Que muchas veces has podido compartir con toda tu familia esa felicidad y ahora ya no te encuentras con esa felicidad. Te encuentras en ese tormento de oscuridad, en ese cuatro paredes, solamente mirando al cielo y botando tus lágrimas. Encamina tus pasos, hermano, a mi mesa de curación, a mi mesa de esperanza, de sanación. Hermano mío, rompa ese orgullo, deje ese orgullo atrás, porque ese orgullo jamás en la vida te va a dejar progresar, jamás te va a dejar triunfar o llegar a esa meta que tú quieras. Encamina tus pasos, hermanito. Como recordarles, todos los días estaremos en esta prestigiosa radio, Radio Milenio, .99.3 FM, que es muy sintonizado de muchos lugares. Ahorita usted, ñañito, que estás sombreando, estás con tu radito es todo chillazuita, escuchando a Radio Milenio. Hermano mío, anota mi número, anota nuestra dirección, no se va a equivocar. No se vaya a confundir. A mí no me vas a ver con muchos lujos. Me vas a ver, me vas a encontrar con mis chacapas, con mis collares, con mis plumas de paufiles en mi cabeza, con mis vinchas, como representando a mi selva amazónica selvática. Como siempre yo, con la frente adelante, sin avergonzarme, ñaño. Que soy espiritista, que soy curandero, que yo vengo de una cuna de humildes, que tiene conocimiento, ñaño, el arte del curanderismo, el arte del secreto, el arte de las plantas. ¿Cómo puedes hacer a ese varón cuando mucho toma, que mucho consume, que muchas veces, ñaño, cuando ya a veces no toma, se pone algo algo frío, algo débil, siente una tembladera, se siente afligido y muchas veces no te hace caso a ti, ñañita. Te deja en la cama llorando con tus cuatro pequeños, tus tres pequeños, o si es que estás embarazada. Miras al cielo y dices: Señor, ¿por qué me castigas? ¿Qué he hecho para que usted me tengas así? Dios no castiga. Lo que te castiga es la gente envidiosa, la gente odiosa, la gente que no te quiere ver, ñañito, con ese hombre que andas agarrado de la mano, que no te quiere ver, que usted mayormente estás feliz. Por eso, ñaño, haciéndole recordarles que mi Dios Todopoderoso dejó las plantas, como dijo, de esta orilla a la otra orilla crecerán plantas para la humanidad, medicinas para aquellas personas que tienen bastante fe en estas plantas, frutos, raíces, tallos. Nunca seas confiado, mi ñaño, en que una muchacha o un joven te diga: mi amor, mándame tu foto, quiero tenerte de recuerdo, o quiero tener tu ropa interior acá en mi cabecera. Tenga bastante cuidado. Mi amor, te quiero regalar un perfume. No, no, no. Este amor no dura más. Es temporal. 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ritualismo, que uno se lo llama a su encanto, de su aura, yo le hago traer a tus pies, le hago traer como una mansa paloma, que te venga a pedir perdón por lo causado que ella se ha ido con otro hombre. Pero no le culpes, no le juzgas, fue por la desgracia de esa persona que no te ha querido ver feliz, por esa envidia. 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Usted llámame con respeto y con respeto le voy a responder. Usted llámame, ñañita, haciendo tu pregunta por tu salud, no por el vecino o por lo que está pasando, porque es como prospera. Usted preocúpate por tu vida, preocúpate por tu mamá, preocúpate por tu hijita, por tu salud. Preocúpate, ñaño, porque ya no puedes caminar. Porque, ñañito, sí, muy buenas tardes. Sí, amiguito, buenas tardes. ¿De qué parte me está llamando? Bien, amigo, como muchas personas me dicen a veces: Don Antuquito, no quiero salir, no quiero que me escuchan. Soy muy conocido acá en Tocache. Más bien voy a ir a visitarte a tu local. Me están escribiendo al WhatsApp también. Problemas que están pasando, que ya están cansados de visitar otro lado. Más dinero, dinero, y nunca ha habido felicidad, y nunca ha habido respuesta. Bien, amigo, Que Dios lo bendiga a todos mis amigos y mil disculpas a cada uno de mis hermanitos que estaban sintonizando. De cuántas palabras a veces mal errado, hermano. Bien, amigo, ya llegamos a determinar nuestro horario, mi ñaño. Bendiciones a todos mis amigos. Le esperamos a Girón. 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Que Dios lo bendiga. ¡Permiso!
1: 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Usted, señora, está viendo cómo su hogar se cae como un castillo de Maipes por culpa de su pareja, que ya empezó a sacar los pies del plato y está buscando una tercera persona. Amigos, que les va mal en el trabajo, en el estudio, en el negocio, todo lo que emprenden se viene abajo. Siempre es desastroso, siempre hay calamidad y exceso.

cinco sentidos comunes, el gran Antuco Guatangari. Y hoy viene acompañado de la secretera Carelis, la dama, la mujer, la madre, que es capaz de resolver todo tipo de problemas femeninos y de atraer a ese hombre que quiere irse de su lado. Antuco Guatangari y Carelis estuvieron en este medio.

2 y 28. 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

0: 2:38.
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3: Eso es todo, eso es todo, eso es todo, amigas. 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Más música.
4: 3 y 1.
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0: caras, a las más bonitas.
1: Eso sí.
0: A las más arrechas.
1: Ah, no.
0: ¿Quieren conocer a mi ballet? ¿Quieren conocer a las chicas de explosión, sí o no? La gente lo aclama.
1: Ellas.
0: Quiero que venga Nicole Lama. Nicolita, ven por acá.
1: Siempre la recomendación no se me va a ir abajo.
0: Ah, tenés cuidado que vas a caer, ¿ah?
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0: Ella es Nicole Lama, 18 años. Y ella baila. ¡Ah!

0: años de edad. Ella todavía es virgen, ¿ah? ¡Hombre soltero, es un silbido! 17 años, todavía no prueba ningún hombre.
1: ¡De cosa!
0: Ni ellos creen.

0: 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Gracias, hija. 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
1: Cuenta aquí.
0: Quiero llamar a la más brava, a la más brava de todo el ballet explosivo.
1: Tomando.
0: También es brava chupando. Ni le hagas de cerveza, mamita.
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0: Eso,
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0: Ella es la.

0: claro, de Arreza.
1: Ajá. Así. No, no, se le pasa.
0: ¿Qué? ¿Quién estuvo hoy? Vaya, sí. Gracias, cuando quieras.

0: Girls y 34.
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2: 4 y 1. 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

4 y 26. 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

0: éxito. Fresa salvaje para toda la gente que gusta bastante esta canción buenísima que suena a nivel.
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0: 4 y 37.
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0: En Millennium son las 5:00.
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0: 5 y 17. 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

5 y 24. 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

0: 5 y 33.
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0: 5 y 37.
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2: 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La hora precisa son las 6:00.
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Con la bendición de Dios Todopoderoso, hoy martes damos inicio a un programa más, Caso de la Vida Real de Fe y Esperanza, para un futuro mejor para todos ustedes. Este programa, mis amigos, que sale al aire todos los días. Todos los días, a través de esta prestigiosa y potente emisora. Hacerle llegar, mis hermanos, los saludos cordiales, especiales, afectuosos, amorosos, calurosos, de parte de sus amigos y confidentes. Hoy martes, bajo el planeta de Marte. Saludo especial en nombre de mi esposa Cristal, sacerdotisa vudú. ¿Y quién les habla en estos momentos? Rosau Bautista. Bien, mis hermanos, hoy martes, ingresando a su corazón, ingresando a vuestros hogares, ingresando, mi hermano, donde usted me está escuchando. Usted que me está escuchando, mamita, en el mercado. Usted que me está escuchando en la chacra, en la casa, en el restaurante, en la ferretería. Usted que me está escuchando por ahí viajando, está derramando lágrimas, sufriendo, porque te encuentras solo, te encuentras sola. No olvide que todo problema tiene solución en esta vida. Sí, mientras usted está respirando, mientras usted está con vida, todo se puede solucionar. Claro que sí, hermano mío, hermana mía. Hoy martes, bajo el planeta de Marte, arrancamos el segundo día de la semana. Con mucha fe, con mucho poder. 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

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Señores, señores, amigos, hermanos de la sintonía, para ti, hermano mío y hermana mía, es este programa. Para que levantes la energía, levantes ese ánimo, para que te pares, te levantes y diga, basta ya, voy a salir adelante, quiero curarme, quiero sanarme. Para que obtengas fe nuevamente, hermano mío, y no pierdas la esperanza de sanarte, no pierdas la esperanza de curarte, de liberarte de esos daños, de esas maldades, de esos embrujos que arrastras, para que no pierdas la esperanza, para que ese negocio florezca, para que tus hijos se curen, se liberen, para que usted, hermano mío, hermana mía, pueda recuperar su salud, pueda calmar ese dolor de brazo, pueda calmar ese dolor de rodilla, dolor de espalda, dolor de cabeza. Este programa, mis hermanos, es para todos los oyentes, para jóvenes, ancianos, para usted, señorita, para usted, jovencito, amigo que me está escuchando. Por este programa, mi hermano, es de consejería social. De consejería social, de orientaciones, casos de la vida real de fe y esperanza. No solamente es para hablarles de daño, de maldad, de brujería, no, mis hermanos. También es para aconsejarles, para guiarles por el camino de la felicidad, por el camino de la sanación. 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Hoy martes venimos sanando, venimos levantando, venimos purificando, venimos sacando toda maldad, toda brujería. A todos mis pacientes, a todas las personas que me visitan, yo le protejo, mi hermano, a través de un seguro protector, destructor de maldades. Le hago un resguardo, le hago un seguro, para que nadie se meta con mis pacientes. Para que usted se proteja, se cuide, se resguarde. ¿Cuántas personas que me visitan en diferentes lugares? Aprovecho también enviarles saludos a mis amigos de Fanjuy, mis hermanos de Zapozoa, mis hermanos de Tarapoto, mis amigos de Tingo María, mis hermanos de Madre Mía, Aucayacu, para mis hermanos de Uchiza, para mis hermanos de Xunté, mis amigos que vienen de diferentes lugares, Santana, El Oso, mis amigos de La Pólvora, de distintos lugares. Para todos ustedes, mi hermano, este programa es para usted, ama de casa, para usted, amigo trabajador, para usted, hermano, que trabajas en el campo con esas manos encallecidas para llevar el alimento a la mesa, a tu hogar. No baje la guardia, no se deprima, no se sienta derrotado, arriba sus ánimos, es momento de levantar. Para que ese negocio, usted que trabaja en la calle vendiendo, usted que trabaja en la carretita vendiendo juguito,
vendiendo por ahí tacacho, tacacho con cecina, que riquísimo, vendiendo tus ricos juanes, vendiendo tus caldos de gallina, vendiendo tu rico segundo estofadito. Para usted este programa, hermano mío, no baje los brazos, no se sienta mal. Recuerda que se va a solucionar todo en la vida. Vas a salir de la situación que estás pasando. Claro que sí, vas a salir, hermano mío, hermana mía, ten fe. Sientes cosas raras, sientes cosas extrañas. Es momento de hacer un rastreo. Yo le hago un rastreo, mi hermano, le toco el pulso a través de las vibraciones pulsatorias de tu cuerpo, tu energía. Ahí veo por qué estás enferma, por qué estás arrastrando esa situación negativa que estás viviendo, por qué la plata se te va como sale en el agua, por qué ese dolor de cabeza, por qué tantos pleitos, discusiones con el esposo, con la esposa, por qué los hijos se están descarrilando, se están yendo por el camino del mal, por qué usted sufre de tanto dolor en el estómago. Usted me dice que ya ha ido al médico, que has hecho ecografías, análisis, radiografías, endoscopía, coloscopía, rayo X. Pero lamentablemente le dice que sí, estás bien, no sale nada en el estudio. Pero usted se siente mal, a usted le duele el cuerpo, a usted le duele la cintura, a usted le duele el bajo vientre, a usted le duele la planta de los pies, a usted le duele el brazo. Cuando agarras una taza, agarras un cucharón, el brazo que parece muerto, se cae, sueltas las cosas. ¿Qué está pasando allí? ¿Qué está sucediendo? Para ello es un rastreo. Para ello se hace un rastreo, hermano mío. Porque hay gente maldita, gente perversa, gente malévola, a través de la prenda, a través de tu ropa. Que muchas veces usted, hermana mía, hermano mío, le regalaste esa ropa con mucho amor, con buena voluntad. Pero esa persona en su corazón tiene odio, tiene rabia, tiene resentimiento, tiene ira, tiene rencor hacia tu persona, tiene venganza. Con tu propia prenda te mandó a hacer un trabajo de brujería, de hechicería. Te mandó a hacer un entierro satánico para perjudicarte, para dañar tu salud. Por eso estás así. Por eso esos dolores, por eso esos malestares. Entonces, hermano mío, no espere que pase días, no espere que pase semanas. Usted visítame. Yo le invito con mucho cariño, con mucho amor, para que pueda visitarme, acercarse a mi santuario. 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Nos vamos a una pausa musical, regresamos enseguida.

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2: 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Usted que en estos momentos te encuentras recontra mal, abatida, has perdido la fe, la esperanza de poder curarte, de poder sanar. Entonces, hermano mío, yo le invito. 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Tiene problemas en la salud, tiene problemas en el trabajo, tiene problemas en el negocio. Quiere saber qué está pasando, qué está sucediendo. ¿Por qué tantas cosas negativas te pasan a ti? ¿Por qué tantas cosas malas te suceden a ti? Y eso que eres una persona de buen corazón, de buena fe, no haces mal a nadie, pero lamentablemente todo lo malo te pasa. Estás salado, estás embrujado, te han hechizado, te han hecho trabajos, conjuros satánicos para que te encuentres de esta manera, enfermo, enferma, separado, separado. Usted que no tiene suerte en nada, hermano mío, la mujer se te va, te dura una relación 2-3 meses, se te va, se te aleja. No puedes formar un hogar, no puedes tener un hogar, una familia. Entonces es momento de saber qué está sucediendo, qué está pasando. 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Ahí veo por qué estás mal. Allí veo por qué estás enfermo. Por qué no se puede sanar. Por qué no se puede recuperar. 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

0: 6 y 40.
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